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Hola, ¿qué tal? Y muy buenos días. Adiós, gracias por este gran día. Lunes 12 de octubre 2026. Your good friend, Ricardo R. Q. Quilantán, aquí presente.

nos está llegando el fríazo, la temperatura llegando a los... It's around, well, it feels like 35 por ahí right now, aquí en el Valle del Tesoro. Welcome to the RQ Morning Show here on Tropico FM 97.3. Aquí estaremos en este día feriado. It's a holiday, by the way, here in Idaho. Happy Indigenous Day, Día de la Resistencia Indígena. And this is Redbone.

Yes, in inglés and yes, en español. And happy day today. Happy lunes. Feliz lunes a todos, aunque es un día feriados, muchos, como quiera, muchos de nosotros vamos a trabajar.

Wake up, everybody. Ya es lunes, es un poco temprano y además mucha gente no va a trabajar hoy porque es día feriado. It's what we call Indigenous Day. El día de la resistencia indígena en las Américas, Indigenous Day aquí en los Estados Unidos, used to be called Columbus Day, pero ya no, not anymore. This land is our land, this land is your land. De California hasta Mississippi, así no va, ¿verdad? Así.

0: De Chicago, Illinois, la música con sones de México, Ensemble, de mi good friend Juan, Juan Díez, de por allá de Chicago. Saludos a todos los que me están escuchando a esta hora de la mañanita. Es super early, yes it is, and it's brrr outside. Está haciendo frío.
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0: 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Feliz lunes 12 de octubre 2026.
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Buenos días, everybody, and happy Monday a todos los que me están escuchando a 97.3 FM. Es la radio está en Boise y Trópico FM y estoy con ellos de lunes a viernes solamente, los weekends no, pero de lunes a viernes de las 5 de la mañana hasta las 9 o'clock in the morning, puro party time today, es día feriado.

Muchas de las oficinas del gobierno están cerradas debido a que es un día feriado, el día del pueblo indígena, es Indigenous Day aquí en los Estados Unidos y en las Américas es el día de la resistencia indígena. Así de que aquí en Idaho es it's a holiday. It's a, everything will be closed. They call it, they still call it a Columbus Day para muchos de los que los negocios still use Columbus Day, which is okay for them. You know, todo depende en cómo quiera usar el día, sea Columbus Day, día de Cristóbal Colón, o el día de la resistencia indígena o Indigenous Day. And so, por ejemplo, va a estar cerrado some banks, not all banks, van a estar cerrados hoy este día. Sí va a estar cerrado el post office o no mail today. Va a estar cerrado el departamento de motor vehicles. No va a haber, no va a estar abierto para sus licencias o you know, placas and all that stuff. It'll be closed today. Muchas de las oficinas del gobierno van a estar cerradas hoy este día. Yo creo que depende en el pueblo también. O sea, las oficinas federales, estatales y las de la ciudad. And among other places que sí van a estar cerrados, con la excepción de, por ejemplo, tiendas que van a estar open. Las ATMs, si el banco está cerrado, las ATMs así van a estar open. Gasolineras open, you know, things like that. Pero si quiere hacer una llamada, a lo mejor le dicen ahí en teléfono algo grabado que están cerrados, hablando de las agencias, de los las oficinas del gobierno. So, ahí está la información, my friend, and happy Indigenous Day de parte de RQ and everybody that works here with me on Tropico FM desde Boise.

Buenos días to the early birds, José Frías, allá en la azucarera de Nampa, trabajando a estos momentos. Good morning to you, my friend. La señora Catalina Godina, your song is coming up right here. Let me give me a minute. Una canción bien bonita con JP and the Delta Boys. Saludos también para Rafael López allá en Edinburgh, Texas. This is Good Morning RQ. It's Monday. Today we celebrate Columbus Day. Saludos from Edinburgh, Texas. Rio Grande Valley, have a blessed day. De parte de Rafael López. Saludos también para Estela Barrón allá en Santa Clarita, California. And she's going to take it easy today, sí o no. Good morning to you, Estela and other Barrón sisters. And also to my good friend, José Virginia Fuentes. Saludos on this beautiful morning. Kind of cool though. Está como dije hace rato en los 30 y cacho. Almost 40, pero uno entre 30 y... Let me see. Unos 38 grados aquí en las áreas de Nampa, where I'm at right now. So there you go. Happy Monday. Happy Monday. De eso se trata today. We're going to try to make this day happy. Even though some a los que normalmente se levantan temprano todavía están ahí dormilones, because they're not gonna go to work. Yes, sir.

Debe ligarse a los musicales hasta el día. Voy a conversar a la señora Catalina Godina con este tema que se llama Jesús en las nubes, con JP Trejo and the

There you go, Catalina. Catalina Godina con la música de JP Trejo and the Delta Boys, Jesús en las Nubes. Bendiciones para usted y a toda su bonita familia y a todos los que me están escuchando en this fabulous morning, kind of cool. But it's going to get, let me see, una máxima de 54. It's going to be, va a estar bien, you know, not too bad, you know, pero como quiera, ya se siente el otoño. Ya nos llegó. Nos llegó porque nos tuvo que llegar. Así es.

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Beautiful song right there, Los Caminos de la Vida, La Tropa Vallenata. So what's going on this, esta semana? El domingo es cuando tenemos la marcha para los inmigrantes, los derechos de los inmigrantes aquí en Idaho, y lo están haciendo en el aniversario de la redada que ocurrió el año pasado en Wilder, Idaho. So there's going to be a big marcha comenzando en el Ed Morrison Park. At 1 o'clock, be there at 1 o'clock at Ed Morrison Sunday, y luego de ahí vamos a marchar hasta el Capitolio to get there around 2 o'clock, y luego the rally begins. So it's going to be this Sunday, este domingo. And be sure to be there, my friends. Also, el sábado, something interesting is happening ahí en el Centro Comunitario Hispano de Idaho. And this is brought to you by NHORA. Dice aquí, esa feria de vivienda, and there's going to be bastantes agencias de financieras para que se conecte con ellos, hablar con ellos sobre un préstamo. Van a ir, this is free, todo esto es gratis. Van a estar ahí varios prestamistas, realtors, las agencias de los realtors, los que venden casas, constructores también, los que hacen las casas. Talk to them y hablar todo, hacerles preguntas a ellos. They're going to be there for free. Todo eso va a ser gratis, cortesía NHORA Southwest Idaho. And it'll be también de parte de los amigos del Idaho Hispanic Foundation that they're helping doing this. So it'd be nice to go. If you want to know more about los préstamos, qué es lo que se lleva a cabo, what you need, what you need for un enganche, un bajo enganche, or things like that. Todo eso es importante. Normally cobran, cuando uno va directamente a la agencia, but several of them are going to be all there all together. El Saturday 17 de octubre, comenzando a las 11 de la mañana, feria de vivienda over there at the Hispanic Community Center, the Idaho Hispanic Community Center, por la calle Stampede, 315 Stampede Drive y Garrity, de las 11 a las 2 de la tarde this Saturday. I think it's a good deal. Eso es muy bueno. Muy bueno que están haciendo esto, porque hay veces que necesitamos saber y hay veces que nos cobran para saber, ¿no? Esa información es importante, especialmente cuando la información es gratis. No, de veras, it helps a lot. It really does. So be sure to join them this Saturday acá en el centro de queda, en el Hispanic Center aquí en Nampa, Idaho, my friends. There you go. That one was a public service announcement for sure. Let us continue. ¿Cómo está la gasolina? ¿Is it getting better or is it getting worse? Aquí que nos platique la Sonora Santanera.

Ricky there, my good friend Rodney. He's my friend on Facebook, este Rodney Rodríguez. Y Los Cucuyes con Morena de 15 años, la canción de Los Felinos, and also Los Fantasmas del Valle con Amplifique Tu Retrato. You are listening to the Arky Morning Show on Tropico FM 97.3 acá en las áreas de Boise. Está la radio, so yeah, I'm here de las 5 de la mañana a las 9 de la mañana, Monday through Friday, and you can listen to me allá far, far, far away en el link que tengo siempre. Así como me están escuchando right now over there in Traverse City, gastando la feria, ¿sí o no, Ricky? No, pues ya está trabajando, Ricky. He is the security guard for the whole state of Michigan.

Happy Indigenous Day, Happy Columbus Day, Happy Día de la Resistencia Indígena, como guste celebrar o conmemorar este día 12 de octubre. Del día 12, como les expliqué más o menos temprano, cuando aprendí esto en la escuela, en el elementary school over there in Rupert, que era October the 12th, 1492. October the 12th, 1492, es que cuando llegó Christopher Columbus para acá. Todo perdido, pero llegó. Bueno, you know, hoy se celebra la vida, el pueblo, la costumbre, la cultura, el idioma, y todos del pueblo indígena aquí en las Américas. That's it. Y no, antes era puro Columbus Day, y en realidad, pues ya estábamos aquí. Yo digo que me incluyo yo, porque soy de sangre mestiza, y un mestizo, pues parte es indígena y parte es de español, que soy más al lado de mexicano que en español. You know, pues all of us have a lot of us that are listening to the programation right now have sangre europea, igual que la sangre nuestra aquí de las Américas, de las personas que vivían aquí y tenían civilizaciones grandes, you know, universidades, tenían de todo. No eran savages, como decían allá en Europa, que acá vivían un montón de savages. No, teníamos nuestros pueblos, you know, es igual, igual que allá al otro lado, you know. So, que no digan que somos una raza low class, o, you know, un pueblo que no sabíamos nada, ya teníamos idioma, teníamos de todo, man. So, shut up, you know, just shut up a la gente que habla contra nosotros. So, hoy celebramos esto de nosotros, el pueblo indígena. So, there you go, my friends. You can also celebrate también Columbus Day como quieran, you know. I don't care. You can do that, you know. It's up to you. Es onda de ustedes. So, yes. Thank you so much for estar conmigo este día, día 12 de octubre 2026, aquí en 97.3 FM, Trópico FM. Les invito a un evento informativo que se va a llevar a cabo this Saturday acá en el Centro Comunitario Hispano de Idaho. Es para personas que quieran saber más, quieren tener información, o no quieren ir directamente a los agentes donde los que realtors, los que venden casas, los que dan préstamos, y hasta los constructores. O si quiere hacer una casa, quiere construir una casa, habrán constructores ahí también para que hable, y todo esto es gratis. Prestamistas, agentes inmobiliarios, and all the information that you need para comprar una casa, vender una casa o construir una casa. Sábado 17 de octubre, this is a free event brought to you by. Now, this is de las 11 de la mañana a las 2 de la tarde, Saturday, okay? This is brought to you by NHORA and the Idaho Hispanic Foundation, ahí en el Centro Hispano, Centro Comunitario Hispano, que está por la 315 South Stampede and Garrity Boulevard. So it'd be nice to go if you're thinking of buying or selling your house or construyendo tu propia casa también, todo. Toda esa información that you need to do that, entonces you can go to this place. Everybody's going to be there under one roof. La neta, I think that's a good thing that they're doing that for us. So it'll be this Saturday de las 11 a las 2. 11 o'clock in the morning hasta las 2 de la tarde. Thank you so much. It's kind of nippy outside. Good weather for atole. Hay atole. Hay atole con Maini. Ya la regates. Ya la regates. Ay, Rico, van a venir por ti. El hay atole. Hay atole. Hay atole con Maini.

Thank you, Marcos. Marcos Orozco y Rebelde con la canción Va, que va. And here's the latest, lo más reciente, the latest of the latest de Intocable. Esta canción, esta nuevecita, se llama Cuando se haga de noche. Boom.

Latest of the latest of the latest on Trópico FM 97.3 Intocable. Cuando se haga de noche, and here's Mr. Lucky Joe, también con su gran hit musical del momento aquí en los Estados Unidos, No y No.

Conjunto Oro con Me Quedé Con Las Ganas. Día feriado today, so a lot of places will be closed. A lot of the banks, not all banks, pero most of the banks van a estar cerrados hoy este día para conmemorar el día de Indigenous Day. También va a estar cerrada el post office, pero hablando de los bancos, the ATM, van a estar open. So if you need money, you can go there instead of going to the bank. Yo casi no entro al banco anymore. I usually go by the door, and because you can do deposits y también sacar dinero ahí del banco. You can do it right there con cash money. No, de veras, you know, antes no se podía hacer eso. No, you just put your dollars y te lo cuenta. They don't have to be in order. They don't have to be all ones. They can be all todo mixed. Este dinero y te lo cuenta ahí el ATM, y luego te da el recibo para estar seguro que lo contaron bien. Everything has changed so much nowadays. This is a lot easier, which is a good thing. Anyway, my friends, el día de votación, el día de Election Day is coming up here pretty soon, next month. El día 3 de noviembre, Tuesday, November the 3rd, siempre cae en el primer martes de noviembre. Y este año es el día 3 de noviembre, Election Day. So you have de ese día, si quiere ir a votar en persona, de 8 a 8, de 8 de la mañana a 8 de la tarde. You can also register ese mero día, if you want to register ahead of time, early, para no gastar tanto tiempo ahí en cuando vaya uno a votar. You can do it early, pero you can do it antes del 23 de octubre. You need to visit voteidaho.gov. Voteidaho.gov. Ahí está toda la información. Early voting también puede ir uno dependiendo en qué condado vive, pero es going to start here pretty soon, el día de mañana, el día 13. Del 13 de octubre hasta el 30, solamente early voting, if you want to do it early, you can do that. Absentee votes, you have to pick one up before the 20, or pedir uno, una absentee ballot para antes del 23, por favor. You can do it now, going to voteidaho.gov. So esos son fechas importantes para saber. And also, if you go to voteidaho.gov, te da la información on what we're going to be voting for. Aparte de los candidates, también hay como propuestas que están en el ballot this year, a whole bunch of them, depending on where you're living. At, y ahí está la información. It's really, really important saber if you're going to vote yes for something or no. Te explica what a yes vote is for and what a no vote is for. And I think it'd be a good idea to visit si tiene computer or internet, to visit este sitio, voteidaho.gov. Voteidaho.gov. Ahí mero. And parece que I think it's in Spanish también, parece que está en español también para los que no hablan el idioma inglés. So there you go, my friends. No excuses. So si acaso you're eligible to go vote 18 and over, and you can go vote, and if you don't vote, entonces no tienen ningún derecho de quejarse que esto y que el otro, que la gasolina está muy alta, que están discriminando, que está bien caro los impuestos. You have no right to complain if you're not going to vote. You need to vote, and then you can complain. Okay, thank you. No, de veras, that's so true, my friends. Let us continue.

well as my good friend de San Antonio, Texas, Mr. Rick Valderrama y La Patria, and Oscar G con esa canción Albricia. Saludos para ti, Rick, and also to Abigail Muskis, to your mom, Janie, and your brother, Richie, a todos los amigos de La Patria. Puro San Antonio right there. Un saludo también para la gente que me escucha allá en San Benito, Texas, a los López. Good morning. Here's Ricardo, Ricardo Quilantán. No, ese vato no sabe cantar, no. Ese es Ricardo Castillón.

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David Lee Garza y los musicales el día 13 de noviembre. Es gonna be Friday the 13th. En las áreas de Cabo, los boletos para este gran baile los puede comprar ahí en Carnicería Gallegos. Es una tiendita y también es un restaurancito también. It's I mean, their food is number one. No, la neta, I love their food. Ahí en Cabo, Idaho, está este establecimiento mexicano. Ahí puede comprar los boletos para la presentación de David Lee Garza y los musicales. Yes, sir, my friends. Let us continue here on the RQ Morning Show, Tropico FM 97.3. Your good friend Ricardo R. Cookie Lantana.

Volaré en italiano, inglés y también español. Right here con Mr. George Rivas and here's Signo and Sólido together.

esposa le ayudara en la pasada. Me vio fuerte de brazo, amplio de espaldas, ancho de pecho, pues no me cargo de bulto. ¡Ah, qué mujer tan chivera! Y yo haciéndole testera. Al llegar a la aduana me dice de la cachucha, ¿qué llevas ahí? Pues pura cosa permitida, llevo comida. ¡Mentira! ¿Llevas géneros? ¡Ah! ¡Qué sopor y qué bochorno! Empecé a pasar aceite, raza, sude y sude de pura vergüenza. Antes iba al otro lado, escondido de la gente, pues pasaba de mojado. Ahora tengo mis papeles, ya estoy dentro de la ley, tomo whisky o la tequila hasta el medio del highway. Tú, mexicano, tú eres mojado. Wait a moment, güero, wait a moment. I am working here. I am working in the Piscas, in the Betabel, and in the Los Arroces. I got a paper. I got a paper. This is my picture. Un poco bigotón, pero es my picture. Bueno, sí, pero tú estás tomando. Because I have money. And with the money, dancing the dog. Con dinero baila el perro, criatura. Échate un trago, no te vayas de oquis. Oh, no. I have whisky and tequila. Oh, my, tequila. No digas tequila porque ándale, échate un trago. Oh, este tequila mucho caliente, mucho picoso. Don't be so flamer, no seas so flamero. Échate otro. Oh no, otra vez, right. Well, I wait for you, or you wait for me. Mejor you wait. Yo les digo a mis amigos, cuando vayan a las Piscas, no

chulas fronteras con el piporro. Remember him? Famous comedian, actor y cantante right there. Saludos a todos, especialmente a la familia Godina con una canción aquí de los fantasmas y a todos los que me han mandado likes. Yes, sir. How many likes do I have today? Not that many. Elby Villegas, thank you. Alicia Guajardo Fuentes, allá en Mercedes, Texas, thank you. Silvia Olvera Wilder, thank you very much. Linda Valderas, Nampa, mil gracias. Valdemar Elizondo, Houston, Texas, thank you so much. María Ofelia Álvarez Jiménez Maldonado, Illinois, thank you very much. Isabel Udina Vergara, over there in Cowell, Idaho, mil gracias. Dever García, Nampa, good morning, thank you. José Frías de la Azucarera de Nampa, thank you. Catalina Godina de Parma, thank you so much. José Virginia Fuentes, thank you. John Polk, de por allá de los, del estado de ¿dónde eres tú, Paul? John Polk. De California, San Andreas, California. Thank you so much for your like. Pastora Izaguirre, Los Ángeles, California. Thank you so much for el like. Y Dan Mike Kramer, que también me mandó un like. So there you go. I want those likes. And I really appreciate you guys. Alicia Guajardo Fuentes dice, good morning. Happy Columbus Day. Un saludo para toda mi gente. Y Alicia me escucha allá en Mercedes, Texas. Elby Villegas, Elby Villegas, good morning to you, dice good morning, have a wonderful day to you, también Elby y tu gente, Marta Patina desde por allá en, donde mero, Sunnyside, Washington, dice powerful and truthful words, thank you for sharing them, good morning and time for hot drinks, porque está algo fresca la mañana, so ella dice buenas palabras, eso son los quotes que pongo yo todos los días cuando hago mi show, when I post my show on Facebook. Mirar la historia de los pueblos indígenas es mirarnos en nuestro propio espejo. Sin ellos no existe nuestra esencia latina. And the other quote, porque pongo una en español y luego una en inglés, is that cultural continuity isn't a relic of the past. It's a living promise for the future. To honor our indigenous roots is to nurture the soil from which we all grow. There you go, Marta Patina. Good morning to you over there in the great state of Washington. Emma Pantoja de Wilder ya llegó de por allá de Buenamaca. Saludos para ti, Emma. Te manda saludos tu comadre Silvia López en San Benito, Texas. Sandra Garza Gómez, all the way from La Jolla, Texas. Dice, good morning. Have a blessed day. Good morning to you. Silvia Olvera dice, buen día, RQ. It's cold. Linda Valderas dice, good morning. Have a great day. Happy Monday. Y Valdemar Elizondo en Houston, Texas dice, buenos días, maestro RQ. Feliz inicio de la semana. Last week of the month. No, todavía nos falta. Todavía nos falta un poquito más. Anda perdido Valdemar Elizondo. There you go, my friends. Thank you por estar escuchando la programación. And thank you for the likes. Everybody that's sending in likes, thank you. I really appreciate it. So this one is for la señora Catalina Godina y a Ricky Martinez over there in the state of Michigan and Traverse City, Michigan. Los Fantasmas con un homenaje a Gilberto.

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That was Payo del grupo Frontera con Manuel Turizo, la canción La del Proceso. There it is, and here's the latest of the latest of the latest del grupo Signo, Mentirosa.

Jesse Turner y el grupo Signo con Mentirosa. That's his latest and this goes Freddy. So este sábado, el 17 de octubre, por acá en las áreas de Nampa, está el Centro Comunitario Hispano de Idaho y los amigos del Idaho Hispanic Foundation and also NHORA. Ellos están invitando a todo el público para un evento informativo, se llama Feria de Vivienda. So they're going to have a lot of the people como realtors, the agents de los diferentes agencias que tenemos aquí en el valle, prestamistas, constructores, si acaso quiere construir su propia casa, toda la información que usted necesite para comprar una casa o vender una casa o build your own house, ahí mero puede ir. It's a free event de las 11 a las 2 de la tarde, es this Saturday, en el Centro Comunitario Hispano de Idaho, que está por la Gary and the Stamp and Stampede Road, right there, ahí mero, and los invitamos. Es de parte, like I said, de parte de NHORA and the Idaho Hispanic Foundation. I think it's very, very importante, especialmente las personas que están right now pensando en vender o comprar casa, you know, aquí próximamente, o construir su propia casa. Sometimes you have to go to the realtors, hacer preguntas, a veces que les cobran, a veces que no. Este evento va a ser gratis, so you're going to have a whole bunch of different kinds of agencies ahí all together para hablar con ellos, all right? It's a good thing. It's a good thing for all of us. De las 11 a la... No llores, Rico. OMG, oílo. No, es que se me va la voz. Something's going on. Okay, where was I before? I was rudely into... Oh, de las 11 a las 2 de la tarde ahí en el Centro Comunitario Hispano de Idaho. En este sábado, this Saturday, it's going to be the 17th of October.